0: Ser gobernado significa ser vigilado,
1: inspeccionado,
2: espiado,
3: dirigido,
0: legislado,
1: reglamentado,
2: encasillado,
3: adoctrinado,
0: sermoneado,
1: mandado por seres que carecen de títulos, ciencia y virtud para ello, y luego,
2: a la menor resistencia,
3: a la primera palabra de queja,
0: reprimido,
1: multado,
2: vejado,
3: acosado,
0: maltratado,
1: aporreado,
2: encarcelado,
3: fusilado.
2: El gobierno del hombre por el hombre es la esclavitud.